Al final de este capítulo, dejé Buenos Aires y llegué a Río. Agarré unos músicos. Este se llama Zurdo Grande. Zurdo Pequeño. Pandeiro.

una batería normal. Y yo, Gato en Brasil. Este es mi próximo álbum, Chapter 2, Latinoamérica.

0: Buenas y soleadas tardes. Martes 13 de octubre, 19 horas. Os damos la bienvenida desde el estudio Signal de Radio Rave, exentas de superstición, a un nuevo capítulo de Enlazados. Estábamos ya hartitas del calor y por fin nuestros deseos han sido escuchados. El otoño se ha instalado en Berna con decisión, nos ha regalado algo de agua que hacía falta y empezamos ya a disfrutar de esa explosión de ocres, marrones y amarillos que nos regala esta estación y que embellecen aún más esta preciosa ciudad. Saludos de quien te habla, Soraya Romero. Un placer, como siempre, compartir sintonía a través de la 95.6 de la FM si nos escuchas de manera convencional o a través de la web de Radio Rave si lo haces por internet. Esta tarde, en el programa 159 de Enlazados, vamos a conectar pasado, presente y futuro. Qué misteriosa me pongo, ¿eh? El presente correrá a cargo de nuestra invitada de hoy, Mayra Pereira, socióloga y politóloga, conocida en redes sociales como Miss Política, con la que charlaremos sobre ideologías y sobre el nuevo orden mundial, que, por cierto, necesita unos cuantos remiendos. La responsable del medio tiempo será nuestra supervitaminada y mineralizada Nuria Pose, que nos regalará un Nuriosidades plagado de acervos populares sobre fiestas de otoño en diferentes partes del mundo. Nuria viene en pastoral y disfrutona, porque esto de empezar a poder usar ropa de abrigo le encanta. ¿Me equivoco, Nuria Pose?
1: No te equivocas
0: nada. No me equivoco nada, si es que yo te conozco, te tengo ya calada. Depositaremos el futuro en manos de nuestra queridísima Rosa García, responsable de la agenda cultural en español. Y para cerrar el programa, María Cáceres nos hará viajar al pasado, concretamente a 1936, a bordo de uno de los barcos de la Esperanza, de la mano de la célebre compositora y pianista Rosa García Ascot. Pero bueno, no nos demoremos más. Comencemos pues sin dilación, no sin antes aderezar todo esto con algo de música para asegurarnos una correcta digestión. 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Buenas tardes.

0: parece que no se puede hablar de nada. Este es el mantra que se repite en bucle desde hace años, casi en cualquier círculo social. La política se ha transformado en un monstruo de siete cabezas a merced de intereses que poco o nada tienen que ver con el estado de bienestar. Quizá el problema no es el objeto de discusión, que es el malestar, el descontento ciudadano. Quizá el problema es el estado emocional en el que nos encontramos para abordar lo que debería ser un diálogo y no un enfrentamiento perpetuo. En un mundo extremadamente polarizado en el que hay personajes muy definidos, se habla de fascismo y comunismo con ligereza y desconocimiento, como si entre esas dos ideologías no existiera nada más. Hay varias preguntas que nuestra invitada de hoy nos va a ayudar a responder. ¿Qué es una ideología? ¿Quiénes son nuestros referentes y dónde estamos poniendo nuestra atención? ¿Por qué hemos perdido la confianza en las instituciones que nos representan? ¿Por qué vivimos uno de los momentos de mayor tensión social de la historia reciente? Hoy, en el programa 158 de Enlazados, despejaremos todas estas incógnitas de la mano de la socióloga y analista política Mayra Pereira, conocida en redes sociales como Miss Política, a la que damos ya la bienvenida. Buenas tardes, Mayra.
1: Hola, buenas tardes, Soraya. Gracias por la invitación.
0: Gracias por atendernos al otro lado del teléfono. Mayra, voy a disparar sin tibiezas la primera pregunta. ¿Qué es una ideología?
1: Bueno, una ideología es básicamente un conjunto de ideas, de creencias, donde convergen valores y normas que comparte un colectivo y que te permite interpretar la realidad social, política, económica y cultural.
0: Eso es la teoría, el marco teórico.
1: Correctamente, una ideología es básicamente una narrativa que te permite moldear la sociedad y que obviamente está siendo y que es ejecutado por lo general por un gobierno que de alguna u otra forma nos indica hacia dónde debería ir la sociedad.
0: Vamos a tomar de ejemplo lo que acabo de citar en la introducción, el comunismo y el fascismo, que están en boca de todos. Si tuvieras que definir esas ideologías de manera generalista en tres valores centrales, ¿cuáles serían?
1: Wow, okay. Bueno, empiezo por el fascismo. El fascismo es tanto una ideología como un movimiento político y convergen varios valores, todas las ideologías tienen valores. La primera del fascismo podría ser un poco orden, podría ser seguridad y podría ser también familia, no como institución, sino justamente como el concepto de valor que tiene dentro de este marco ideológico. Y en el caso del comunismo, de hecho, sería también control, sería resguardo y sería, es curioso, esto puede ser impopular, pero podría ser un poco colectivismo de acuerdo a un poco estos marcos ideológicos que entran dentro del comunismo.
0: Esto en el fondo, Mayra, no dejan de ser etiquetas, ¿no? Y quería preguntarte, ¿por qué crees que el debate público actual tiende a reducir todo a esto, a etiquetas muy concretas?
1: Bueno, porque la gente necesita darle un contexto y una explicación a algo. Y una etiqueta, pese que ahorita nos tienen muy divididos y todos tenemos etiquetas y a todos nos ponen etiquetas, el tenerlas a la gente le permite clasificarte en algún lugar u otro. El problema hoy en día es que esas etiquetas automáticamente te ponen en un costal de derecha o de izquierda y ya ahí, simplemente como estamos tan polarizados, no existen matices, ni existe una conversación posible. Las etiquetas ahorita desvirtúan mucho, pero esencialmente funcionan precisamente para nombrar las cosas. Ahora, un poco para que la gente también entienda, todas las ideologías pueden compartir los mismos valores, solo que las formas son totalmente diferentes.
0: Fíjate lo que acabas de decir, porque esto realmente es revelador. Todas las ideologías pueden compartir los mismos valores. Tendremos ahora mismo oyentes a los que les esté explotando la cabeza porque sean incapaces de pensar que su ideología, sus valores, están representados en el otro, en lo que nos han vendido que ahora mismo es el enemigo, porque la narrativa es esta, ¿no?
1: Totalmente, totalmente. Y de hecho, yo lo digo mucho en mis políticas, la libertad está viviendo su momento prime. Pero si piensas en la libertad y si escuchas, por ejemplo, a los ultraconservadores, te hablan de libertad. Pero si ves, por ejemplo, a los demócratas en Estados Unidos, también te hablan de libertad. A los socialdemócratas en Europa también te hablan de libertad. Pero cuando te permites escucharlo y leer un poquito lo que ellos están diciendo entre líneas, también te están hablando, o sea, ambos te están hablando de libertades, pero te están hablando de libertades totalmente distintas, las libertades individuales, las libertades colectivas, la libertad del Estado para actuar, la libertad de una persona para decidir, por ejemplo, sobre su cuerpo, todos son libertades, pero son libertades totalmente distintas, solo que siempre se nos vendió un mismo concepto de libertad y un mismo ideal de libertad. Pero si de alguna vez tienen la conversación, pregúntale qué es libertad para esa persona y te puedo asegurar que en una misma habitación varias personas van a tener un concepto distinto de libertad, y creo que también ahí empieza un poco el dilema de, okay, votamos por alguien que nos promete libertad, pero ¿qué tipo de libertad?
0: Bueno, se dice que quien controla la narrativa controla el poder. Hay gente que se apropia de palabras, de consignas muy concretas para apelar a esa emocionalidad con la que estamos ahora pululando por el mundo y tomando decisiones.
1: Totalmente, claro que sí. De hecho, yo lo vi hace poco cuando hablaba sobre la Asamblea General de Naciones Unidas. Hicieron una pregunta en mi política donde alguien nos preguntó por qué la ONU se alineó con los globalistas para la Agenda 2030, y ahí entendí que mucha gente todavía tenía este desconocimiento sobre lo que era la Agenda 2030, porque la Agenda 2030, para poner un ejemplo sobre apropiación de términos, fue una iniciativa que nace desde la ONU y fue firmada tanto por gobiernos que pertenecían a corrientes de derecha como corrientes de izquierda, pero como compartía un poco esta visión de la Agenda 2030, muchos gobiernos de izquierda a nivel global empezaron a apropiarse y a usar el hecho de que podían como apoyar esta Agenda 2030, y por un tema de las derechas, decir, yo no me voy a unir a ti, porque como que necesitan romper siempre ese matiz de yo puedo compartir algo con el otro. Y eso fue básicamente lo que hizo que la izquierda global dijera, bueno, la Agenda 2030, o sea, nosotros sí apoyamos la Agenda 2030, eso quiere decir las derechas a nivel global no van a apoyar la Agenda 2030.
0: Mayra, ya que mencionamos las narrativas, las palabras, hay una transformación de lo que tendemos por verdad. Yo me remito al 2016, recuerdo que aquel año la palabra del año fue posverdad, y la verdad es que a través del tono y la palabra, ahora mismo esa verdad está a expensas de la emoción. ¿Somos víctimas y a la vez verdugo del show business político, del teatrillo en el que se ha convertido a hacer política?
1: Ah, por supuesto que sí, por supuesto que sí. Eso es innegable, pero somos víctimas en parte porque la gente hoy en día busca mucho inmediatez de información y no el pensamiento crítico. La verdad, la gente no cuestiona tanto como debería. Hay mucha gente, creo, que confía ciegamente todavía en los políticos y en lo que les venden, de forma tan ciega que no se permiten cuestionar un poco qué es lo que realmente están vendiendo o a quién están excluyendo esas narrativas. Así que somos víctimas en parte porque hemos decidido ser víctimas.
0: Bueno, la gente no quiere entender, quiere tener razón.
1: Exactamente, la gente, lo has dicho perfecto, la gente al final busca validación, ¿no? Al final, una persona, por ejemplo, en el campo, quiere que un líder político le diga si tu problema es totalmente válido, es legítimo y yo lo voy a solucionar, y bueno, la gente se decanta por eso.
0: Bueno, esta frase es tuya. Una opinión no construye sociedad. Pero el caso es que todo el mundo tiene una, y además una o varias plataformas para manifestarla, que ahora mismo son las redes sociales. Este, llamémosle intercambio, aparte de canalizar el malestar, ¿qué aporta, Mayra? ¿Es un termómetro del momento social que estamos viviendo?
1: Sí, pero es un termómetro social que no puede, por desgracia, ser validado del todo, porque el algoritmo en redes sociales premia, uno, la inmediatez, y dos, la discusión, el debate. No premia estas cuentas que, por ejemplo, te invitan a pensar, y una cuenta que es muy tranquila y que te invita a hacerte preguntas, una publicación en redes sociales donde la gente está conversando en un espacio, entre comillas, seguro, nunca se va a viralizar, por poner un ejemplo, ¿no? Entonces, de alguna u otra forma, las plataformas sociales, las redes sociales, están allí como espacio para que la gente de alguna u otra forma diga, alguien que me valide, y lo digan de la peor forma posible por lo general, ¿no?
0: O sea, estamos diciendo que las redes sociales actualmente premian el tono bronco que está imperando en la mayoría de, iba a decir debates, pero la palabra debate creo que es muy generosa, en la mayoría de los hemiciclos de las democracias que conocemos. Es decir, ese algoritmo va a premiar esa falta de respeto que vemos, ese tono completamente salido, nunca mejor dicho, de tono, que estamos viendo en muchísimos hemiciclos y que se traslada a las redes sociales.
1: Totalmente. Por eso muchas veces se viralizan estos reels donde vemos que en un parlamento se están agarrando a golpes, ¿no? Miembros de X parlamento o de X congreso, y la gente participa en esa conversación apoyando o estando en contra de alguno de ellos. pero no hay un espacio realmente sano. Y lo digo como alguien que crea contenido en redes sociales, es muy complejo hablar de cualquier tema hoy en día, no solo un tema político, no solo un tema ideológico. Siempre hay alguien que va a buscar el blanco negro, el derecho izquierda, el esto es bueno y esto es malo, quién es el héroe y quién es el villano.
0: Pero es muy curioso, Mayra, yo siempre pongo este ejemplo cuando hablamos de esta radicalidad, ¿no? De estos extremos a los que hemos virado en los últimos años. Nuestra incapacidad de ceder, nuestra incapacidad de comprender que como sociedad, para convivir, hay que negociar. Y esto siempre lo extrapolo a un matrimonio, ¿no? No siempre uno puede llevar la razón, tiene que llegar a consensos, acuerdos. ¿Por qué somos incapaces de reconocer en nuestro adversario político, llamémoslo así, o la ideología con la que no nos identificamos, que puede haber ideas buenas, que se pueden llegar a acuerdos, que se puede llegar a consenso y que hay que negociar, que a veces aquello que se promete pues no deja de ser una idealización, ¿no? Y que a veces hay que quedarse a medio camino de lo que se ha prometido al electorado porque toca llegar a acuerdos con otras fuerzas políticas para que la sociedad avance, ¿no?
1: Sí, totalmente. Las personas creen que en política es solo mantener la coherencia, que obviamente es ideal, de un gobierno, por poner un ejemplo. Pero la verdad es que en política se hacen muchas concesiones, acuerdos, y la mayoría de la gente no lo entiende de nada, porque creen que es blanco o negro, o que todo se tiene que mantener exactamente bajo las líneas que se dijeron al principio. Yo siempre digo esta frase: a un político nunca se le puede creer en campaña. Nunca se lo puede creer en campaña electoral. Y la gente vota en base a esas promesas que escucha. Pero la verdad es que la política es mucho más que esta frase famosa de que es el arte de lo posible. La política es el arte de la negociación, de la persuasión, de la discusión, de los acuerdos que no te gustan necesariamente. Creo que Borgian es una serie que refleja exactamente esto que te estoy diciendo, ¿no? Una moderada que tenía ciertos ideales y tenía como estos límites políticos y decía: de aquí no me voy a salir, y tuvo que hacer muchas concesiones y muchos acuerdos compartidos con los que ideológicamente era totalmente contrario.
0: Pero si no les creemos en campaña, ¿cuándo les creemos, Mayra?
1: Cuando veas un proceso largo de coherencia entre lo que se dice y lo que se hace. Y esto sé que es bastante impopular lo que estoy diciendo, y probablemente por eso yo sea bastante impopular, pero cuando, vamos a poner el ejemplo de los famosos 100 días de gobierno, ¿no? La gente cree que en los famosos 100 días de gobierno ya este gobierno nuevo debió haberte dado todo lo que prometió en campaña, cuando realmente esos 100 días, o sea, son primero como para asentar siquiera un gabinete, un justamente una coalición gubernamental, etcétera. ¿Cuándo le crees? Cuando empiezas a ver un poco la coherencia diaria entre cómo se gobierna, lo que te prometió, su corriente ideológica, si es un gobierno o un partido de gobierno muy claro, ¿no? Un líder que tenga, que tú sabes cuáles son sus bases ideológicas, y tengo que decirlo, hay oasis, han habido oasis dentro de la política. Jacinda Ardern, por ejemplo, creo que justamente su campaña no fue de las más famosas a nivel global, pero fue una de las líderes más coherentes que había en los últimos años en política.
0: Claro, pero a ese punto se llega cuando ya hemos votado un candidato. ¿Cómo lo hacemos hasta entonces? ¿Qué hacemos? ¿Un acto de fe? ¿Nos guiamos por nuestra emoción, por nuestras tripas? ¿Qué es lo que dirige ese voto para que demos la oportunidad de que en esos 100 días se concrete algo o se empiece a dirigir esa promesa electoral hacia algo que sea fáctico?
1: Ok, lo primero es que todo voto es emocional. Las personas no votan jamás racionalmente por un candidato. Por lo general, las personas votan en contra de un gobierno. Esto es súper claro, y sobre todo hoy en día que estamos más polarizados que nunca. Las personas rara vez votan a favor de un líder. Suelen votar en contra del gobierno en turno. Por lo general, entonces, es un voto castigo, porque así estamos y por eso siempre estamos como en un péndulo político. Ahora, lo justificamos con la razón, ¿no? Y ahí es donde buscamos validación. Ok, bueno, pero este me dijo que me daba órdenes, este me garantizó seguridad, este me garantizó que va a construir megacárceles y este me garantizó que va a haber vivienda. Lo tratamos de justificar un poco con eso. Tú misma colocaste el ejemplo de la pareja. Bueno, la política, tengo que decir que es un poco como la elección de la pareja y el amor, es un acto de fe, totalmente. Porque le estás dando, tú y los ciudadanos en general, nos volvemos vulnerables ante el poder que le estamos otorgando a una persona o a un gobierno entero, ¿no? A un partido. Y eso es totalmente un acto de fe, no es un acto racional. porque decidimos y elegimos consciente o inconscientemente creer que va a salir como esperamos, pero ¿cuántas veces ha salido como, más bien todo lo contrario a lo que esperamos, no?
0: Hablemos de un segmento de la población que ha perdido completamente la fe, Mayra, que son los que se autodenominan apolíticos o equidistantes. Aristóteles afirmaba que el ser humano era un politikon, un animal político, indicando que la vida en sociedad hace que toda acción humana esté ligada a la comunidad. Si todo es político, hasta el estilo de vida deseable que se muestra ahora en redes sociales, ¿puede alguien ser realmente apolítico o equidistante? ¿Cuál es el mensaje que pretenden mandarnos estas personas?
1: Yo creo que, y esto lo digo conscientemente y con mucha responsabilidad, las personas que se llaman apolíticas más bien son personas muy decepcionadas de la política tal y como nos las enseñaron. Pero es que siempre nos dijeron que la política es algo como muy de las élites, muy reservado para cierto grupo de personas. Ese grupo de personas solo hablaba de política y tú solo, de nuevo, tenías como el derecho a votarlos. Pero nunca nos enseñaron que la política está atravesada desde el primer momento en el que naces, hasta la ropa que eliges, los gustos que te puedes permitir, los restaurantes a los que vas o los que no puedes ir, hasta la marca del móvil que usas, absolutamente todo, el estilo de vida, la cultura, los gustos musicales están permeados por la política. Y como no nos enseñaron eso, obviamente muchas personas piensan, ah, bueno, la política solo se limita a partidos políticos y gente peleándose en un congreso, pero es mucho más que eso. Creo que al final este tipo de personas simplemente nos están diciendo, estoy decepcionada de esto que me estresa demasiado y por eso prefiero desligarme un poco de eso. Pero somos totalmente seres políticos y nuestra vida, nuestra sola y mera existencia está hecha de política.
0: ¿Qué gana y qué pierde esa persona que decide, por ejemplo, no votar en unas elecciones o que se denomina apolítico y se distancia, como tú dices, de un sistema que le ha decepcionado?
1: Cede más poder y hay que también aclarar esto, la política es la consecución del poder, la gente también tiene esta connotación negativa y lo entiendo, de política es igual a poder y el poder es malo, ¿no? Hay que desaprender un poquito eso porque tener poder es lo mejor que nosotros podemos hacer por nosotros mismos, tratar de conseguir poder. Y no este poder negativo que nos han enseñado y que también muchos políticos nos han mostrado, sino este empowerment, este empoderamiento de las personas de poder tener opciones para decidir. Nos permite tener opciones, nos permite tener alternativas para poder elegir mejor. Y al final creo que eso importa. Cuando tú cedes un poder, las personas siempre piensan que la responsabilidad termina cuando votas por un candidato. Y yo siempre digo que la responsabilidad ahí apenas empieza es cuando se elige el candidato y te dicen, ah, ok, a partir de ahora este va a ser el gobierno. Bueno, ahí es donde empieza realmente la responsabilidad tuya, tanto individual como colectiva, de tienes que vigilar que se están cumpliendo, entre comillas, esas promesas de campaña en las que tú decidiste creer. Tienes que empezar a ver qué es lo que se está diciendo. Tienes que empezar a escuchar bien lo que el candidato, lo que el gobierno está diciendo. Realmente ahí es cuando empieza esa, y la gente cede ese poder, y lo entiendo porque, de nuevo, aprendimos eso, pero es que también tenemos que reprender. Mira, estamos en un momento en el que la política está siendo como muy convulsa, pero está cambiando, y la gente no quiere cambiar con la política. Entonces, eso también es quizás hasta un llamado de atención de todo está cambiando, pero la gente quiere seguir exactamente igual. Y eso es imposible, porque justamente, de nuevo, cedes ese espacio, cedes ese poder, y te quedas sin opciones.
0: ¿Por qué la gente querría seguir igual? ¿Necesitamos certitud? ¿Necesitamos más vale lo malo conocido que lo bueno por conocer, Mayra?
1: Yo, wow, qué fuerte. A mí no me gusta esa frase para nada porque me hace sentir muy conformista, pero entiendo que la gente necesite certezas. Y yo siempre digo que justamente por eso los gobiernos que tenemos hoy en día, que han ofrecido mucha certeza, están donde están en los gobiernos que están liderando, ¿no? Porque la gente necesita sentir que pisa suelo, que pisa sobre seguro, y eso es enteramente humano, y en un mundo que de nuevo estamos en el momento de la historia con la mayor cantidad de conflictos abiertos alrededor del mundo, simultáneamente, la gente necesita que alguien le diga, hey, tranquilo, todo va a estar bien, vamos a volver a sentirnos seguros, pero de nuevo, eso es solo una narrativa.
0: Bueno, pero parece que somos incapaces de ver que los problemas complejos no tienen soluciones fáciles. Queremos soluciones a corto plazo y fáciles.
1: Y si te das cuenta, ahora las redes sociales lo han hecho todavía más vendible, ¿no? Y más deseable. Las personas quieren entender la crisis o el conflicto entre Israel y Palestina en un reel de 2 minutos. Así, por poner el ejemplo, la gente quiere entender cosas rápido. Te piden que le muestres, que le expliques toda una teoría social en un carrusel, pero si les da la respuesta y la solución en el segundo slide, pues mucho mejor, ¿no? Esto también se estudia mucho en sociología. La masa poblacional está falta en ese sentido de recursos de cultura política. Y la falta de cultura política hoy hace que, más bien, estos gobiernos que están llegando se estén alimentando justamente de eso para poder tener más poder.
0: Esa falta de cultura política se puede asociar a nuestra educación, es decir, no solo la que recibimos en casa, sino la académica. ¿No está imbrincado en nuestro sistema educativo el formar a la gente en lo que es la política?
1: Lo ideal, esto es entre lo que debería ser y lo que realmente es, lo ideal sería que en la educación, en la instrucción, en el colegio, nos enseñaran un poco de cultura política, pero no nos enseñan eso. Y de hecho es raro, no creo que exista un colegio con un curso específico de cultura política, porque asumimos de nuevo que como la política es todo y que yo te estoy mostrando ciertos valores a través de la educación que te estoy dando, por ejemplo, si tenemos un colegio que enseña religión, por poner un ejemplo, ya la religión te enseña ciertos valores y eso es lo que está bien. Pero de nuevo no nos han enseñado jamás, y esto incluye también en las universidades, a cuestionar, uno, el poder, a entenderlo siquiera, a tratar de saber cómo es que las personas tenemos poder más allá de los líderes políticos, y esa falta de cultura política realmente no está tan, está matizada, ¿sabes? No tenemos esas herramientas simplemente porque nunca las hemos tenido, nunca ha sido diseñada, nuestra sociedad no está diseñada para formar a las personas en cultura política.
0: Hablemos de tu trabajo, que es precisamente este. Eres creadora y gestora de Miss Política, que se define como una plataforma en la que se empodera a las mujeres en temas de política, sociedad y cultura. Ofrecéis, porque sois un equipo, formación política y social. De hecho, estáis repartidos por el mundo. Algunos estáis en Madrid, Ecuador, Colombia, México. Trabajáis con empresas, con plataformas políticas y con medios de comunicación. Como analistas políticos y comunicadores de contenido político y social, ¿en qué consiste vuestro proceso de verificación de información antes de decidiros a publicarla, Mayra?
1: Bueno, lo primero es que nosotros tratamos de, todos tenemos un sesgo, ¿ok? Pero el nuestro parte de informar, cuestionar, todos nuestros contenidos cuestionan algo, incluyendo nosotros mismos, y a partir de ahí brindar herramientas. Entonces por ahí empieza nuestro sesgo. Nuestros contenidos no están pensados ni diseñados para dar una opinión política, porque creemos que la gente ya tiene demasiadas opiniones. Entonces, lo que hacemos es hacer una tremenda investigación de, ok, ¿qué dijo este medio de comunicación? ¿Qué dijo este otro medio de comunicación? ¿Qué se está diciendo en el exterior? Nosotros vemos tanto, por poner el ejemplo, una noticia, ok, y cuando empezamos a investigarla, entonces estamos viendo lo que se dice a nivel nacional y quiénes están diciendo distintos actores en torno a esa noticia, qué se está diciendo a nivel internacional, qué se está entendiendo de un lado del mundo, qué se está entendiendo, por ejemplo, en América Latina o en España, qué se está entendiendo en Francia o qué se está entendiendo en África sobre una misma noticia. Y esos contrastes nos permiten encontrar como cuáles son los puntos ciegos, qué es lo que no se está diciendo, qué es lo que se está contando de un lado y no del otro, a quién se está excluyendo y quién no, cuáles son los titulares, los framings, para ver cuáles son los sesgos ideológicos también de los medios de comunicación que nosotros estamos consumiendo. Y también al mismo tiempo nosotros cuestionamos cuáles son nuestros propios sesgos ideológicos. Es por eso que nosotros, una noticia a nosotros nos puede durar fácilmente más de 7 horas siquiera hacer una publicación, pero es porque justamente requiere
0: rigor.
1: Limpiarnos. Sí, y limpiarnos. Yo siempre digo, nosotros tenemos que hacer una limpieza de los mayores sesgos posibles. Yo tengo sesgos políticos, por supuesto que sí, sesgos ideológicos, pero es que tú no me consumes a mí por mi sesgo ideológico. O sea, me consumes porque te estoy dando la oportunidad de que tú tengas el tuyo propio. Y eso es un trabajo que requiere sin duda, sí, más rigor y más responsabilidad a la hora de publicar.
0: Te propongo un juego, Mayra. Vamos a tomar 3 temas de actualidad concretos y hagamos una lectura ideológica de los valores que están en juego muy por encima, ¿vale? Vamos a ser muy breves. El primero, acuerdo de Estados Unidos y Venezuela sobre el petróleo.
1: Autonomía, control estatal y, a ver, soberanía.
0: Crisis migratoria en Ceuta, en España.
1: Wow, seguridad, control territorial, orden público y yo agregaría también solidaridad y humanidad.
0: Y el último, propuesta de limitar la población de Suiza a 10 millones de habitantes.
1: A ver, libertad, por supuesto que sí. Agregaría control de fronteras en este caso, y proteccionismo.
0: Mayra, actualmente tenemos a burócratas, tecnócratas y oligarcas marcando el paso del discurso social. ¿Están las democracias en peligro de extinción?
1: Hasta que no encontremos una forma de rescatar o de resguardar esa base democrática que nos permitía sentirnos seguros, sí. Yo creo que las democracias están como en jaque, pero es porque se ha desvirtuado demasiado lo que es una democracia. Y si lo pensamos bien, muchos gobiernos y muchos líderes de distintas corrientes, de derechas o de izquierdas, te hablan también de democracia. Pero, de nuevo, yo creo que ya todo el mundo tiene una democracia que quizás no es la misma para todos. Y ahora todo el mundo está tratando de imponer su propio estilo de democracia. Y cuando impones ese propio estilo de democracia, pues obviamente empiezas ahora, sí, en una guerra civilizatoria de narrativas.
0: Pero entonces a lo mejor eso no se puede llamar democracia, tendría que recibir otro nombre.
1: Exactamente. Y bueno, si lo piensas bien, ahorita cuántos modelos o visiones de mundo tenemos, ¿no? Por ejemplo, MAGA en Estados Unidos es una visión de mundo. Y ojo, esto es totalmente válida, porque para eso está la política, ¿no? O sea, para que cierto grupo de personas permitan llevar sus visiones del mundo y decirle a la sociedad o un país entero, hey, yo creemos que este es el lugar correcto, o creemos que por aquí deberíamos ir. Eso, de nuevo, es totalmente válido porque es algo democrático. Pero también hay que ver cuáles son los matices justamente que nos permite la democracia entre lo que podemos hacer sin dañar al otro. Y yo creo que nuestras sociedades, demócratas y no, o democráticas y no, ya siempre estamos excluyendo a alguien. Eso es importante decirlo, es inevitable. Ningún gobierno va a satisfacer por completo a la población. Eso es imposible.
0: Mayra, nos quedaríamos contigo charlando horas, pero desgraciadamente estamos llegando al final de esta entrevista y quiero lanzarte una última pregunta. ¿Qué mecanismos deberíamos usar para no quedar atrapados en esa burbuja ideológica que hemos mencionado, y cómo sería deseable gestionar los desacuerdos sin caer en la descalificación?
1: A ver, yo empezaría diciendo que tenemos que cuestionar más, tenemos que hacernos más preguntas. Creo que yo invito mucho a las personas a que sean curiosas, a que cultiven la curiosidad por la política. Y quita tú la palabra política si te sientes muy decepcionada o decepcionado de la política o del sistema, más bien. Pero sí invítate a curiosear y hacerle preguntas a otra persona. Y muy importante, tenemos demasiadas opiniones políticas, pero las opiniones no construyen sociedad. Y eso implica entonces que tú tengas que hacer un ejercicio de reaprender, de aprender, de autoconocerte y de cuestionarte a ti mismo para ver qué estás aportando tú también. Y a partir de allí quizás entrar a escenarios en donde sí puedas conversar mejor y con más calma de lo que tú consideras que debería ser el mundo hoy, ¿no? Y también por salud mental, recordar que la política no puede estresarnos, no debería, no es el rol de la política, no es el papel de la política estresarnos. Y saber a qué batallas entramos. No todas las batallas ni todas las conversaciones sobre política merecen nuestra atención. Eso creo que también hay que empezar como a pulirlo.
0: Mayra Pereira, Miss Política en redes sociales, lo volvemos a repetir para que la gente busque y pueda ver el magnífico trabajo que hacéis en esta plataforma. Muchísimas gracias por tu tiempo y hasta la próxima.
1: Gracias a ti.

0: pueden sacar de la vida.
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2: Buenas tardes, Nuria Pose.
3: Buenas tardes.
2: Esta canción es muy tú.
3: ¿Sí, tú crees?
2: Es que, la, sí.
3: ¿Sí?
2: En el fondo tú eres una persona muy alegre.
3: Sí. Pues siempre estoy riendo.
2: Esta canción te pega. Bueno, que lo que decíamos al principio, ¿eh? ¿Cómo te estás gozando tú ya? Las panas, las lanas, las mantas.
3: Por favor, no veía el momento.
2: Esto tenía que terminar, este infierno.
3: Pero sí que es cierto que en Suiza esto del cambio de armario hay que tener cuidado. No puedes hacerlo así de golpe.
2: No, tiene que convivir todo.
3: Exacto, entonces es un lío porque no tengo un piso tan grande.
2: No al lugar.
3: No sé, ¿qué dejo? Porque luego de repente un día llueve, hace frío, luego otra vez calor.
2: Renuncio. Y bueno, vamos a ver hoy, 13 de octubre, vamos a ver lo que tardamos en empezar a quejarnos de la lluvia y el gris. Que ahora estamos como muy motivadas con la mantica, el café, el momento de lectura, mirar por la ventana, todo muy bucólico, hasta que un día, pues, estallemos.
3: No
2: puedo más.
3: A favor.
2: Nuria, ¿nos traes fiestas?
3: Bueno, yo...
2: Fiestas, tú es que se nota que vienes de Sequeiros, que estás recién llegada de la aldea, de donde Nuria va todos los años de vacaciones, gran región de Galicia, para aquellas personas que no lo localicen y no hayan ido.
3: Sí.
2: Sequeiros, calidades.
3: Hombre,
2: por supuesto. Por supuesto. Entonces, viene ella con un cierto aire pastoral, como he dicho yo en la intro, y bueno, pues viene a hablarnos de fiestas.
3: Claro, porque si yo digo Halloween, ¿qué fiesta a ti se te ocurre?
2: Halloween.
3: Como buena española, Halloween, ¿qué se te viene a la cabeza?
2: Hombre, se me vienen muertos, viene Thriller, que me tiene mi hijo la cabeza loca con Thriller, y esto, y zombies, y bueno, pues esto.
3: Claro, entonces es una fiesta de octubre, ¿no? Pero claro, hay más fiestas.
2: Hombre, por supuesto.
3: Hay más fiestas.
2: ¿Dónde va a parar? Hombre, el Día de Muertos es infinitamente mejor que el Halloween.
3: Pues, por ejemplo. Entonces, la gente que todavía tenga algunos días de vacaciones, afortunados ellos y ellas... Y que digan, bueno, pues ¿a dónde voy? A lo mejor hay alguna fiesta por ahí en el mundo.
2: Pues mira, qué bien.
3: En octubre.
2: A estas familias que todavía por calendario escolar no les han tocado las vacaciones de otoño, están a tiempo de rescatar alguna de estas ideas. Venga, vamos, Nuria, ¿a dónde vas a mandar a nuestros oyentes, Nuria?
3: Pues mira, por ejemplo, bueno, hablabas de México. México, tú lo sabes muy bien que has estado allí, pero me imagino que es comer, ¿no?
2: Hombre,
3: el Día de los Muertos en México.
2: Comer alrededor de las tumbas, a mí eso me parece maravilloso.
3: Sí.
2: Y además es que se celebra la vida, no se llora la muerte.
3: Muy bien.
2: Y se celebra con alegría. Y de hecho aquí en Berna está el Día de Muertos, que se celebra en Berna el próximo 1 de noviembre por todo lo grande en el Museo de Historia. O sea, por favor, id.
3: Ah, bueno, pues muy bien. Pues me imagino que habrá eso, comida, festejo, música, comparsas...
2: Todo. La Embajada de México hace un trabajo maravilloso cada año para traernos lo mejor de México hasta Suiza. Así que talleres para niños, va a haber tacos, va a haber exposiciones, va a haber mariachi, bueno, todo lo importante.
3: Muy bien. Y si no, podemos irnos a Dublín también.
2: A Dublín, a tomarnos unas Guinness.
3: Por ejemplo. Porque del 23 al 26 de octubre se celebra allí un festival en honor a Bram Stoker, el autor de Drácula.
2: Me encanta.
3: Y entonces se ve que allí hay una ambientación gótica.
2: ¿En plan sí, vampiros?
3: Yo he visto alguna foto muy bien ambientada.
2: ¡Ah! Eso
3: y
2: me
3: bueno,
2: encanta.
3: Y criaturas. Me sale como la película Criatura. Criaturas, mucho ambiente gótico, comida.
2: Bien, importantísimo.
3: Eso
2: no puede faltar.
3: Actuaciones y espectáculos en directo al aire libre.
2: Fantástico también.
3: Y incluso he leído que banquetes, que esto no lo he entendido muy bien.
2: ¿Banquetes?
3: Banquetes en criptas.
2: ¿Banquetes en criptas?
3: No sé cómo se debe.
2: Bueno, qué maravilla, pues esto debe ser como los Keller estos que tenemos en la Ciudad Vieja aquí. Y luego entras y hay un festival, hay unos vampiros ahí comiendo.
3: Pues a mí me llamaría.
2: Parece un planazo. Bueno, pues eso
3: en
2: Irlanda.
3: Sí, luego nos podemos ir también a Croacia, por
2: bueno,
3: ejemplo.
2: Esto nos queda un poco aquí más a mano, más o
3: exacto,
2: menos.
3: Exacto, del 9 al 11 de octubre, si os vais.
2: Bueno, esto ya los que ya, que lo sepa para el año que viene.
3: Para el año que viene, apuntad. Castaña local, fiesta de la castaña local.
2: Fiesta de la castaña, esto, si tú lo pones en España este nombre, triunfa.
3: Hombre, es que...
2: Fiesta de la castaña local.
3: Pues eso, festival gastronómico también, música en directo, competiciones deportivas, que ya hay...
2: Castaña asegurada, porque seguro que hay cerveza y hay vino.
3: Exacto.
2: Para los que no sepan, en España pillarse una castaña es ir alcohólico perdido. Entonces, bueno,
3: exacto,
2: más cositas.
3: Nos podemos ir un poquito más lejos, a Japón.
2: Bueno, por ejemplo, aquí al lado.
3: Eso también para el año que viene, porque es a principios de Silta 9. Bueno, y aquí tendremos pues desfiles, danzas.
2: Danzas japonesas.
3: Sí, con dragones.
2: Uy, eso me gusta.
3: Barcos decorados, en fin.
2: Parece que yo no he tenido como infancia, ¿no? A mí todo lo que sea disfraz me vuelve loca, ¿eh? Ya he oído Frankenstein, vampiros, ahí voy. Dragones, ahí voy.
3: Pues mira, y si no te gusta este, te sigues quedando en Japón y vas a Kurama, ¿no? Y Matsuri. Que
2: pues mira, es que parece festival. Que el japonés es tu lengua materna, Nuria. A ver, di esto otra vez, por favor.
3: Kurama, ¿no? Y Matsuri. Y aquí, 22 de octubre, bueno. Procesión nocturna.
2: ¿Procesión nocturna?
3: Procesión nocturna.
2: ¿En Japón?
3: En Japón, con unas antorchitas por las calles, ¿eh? En un pueblecito de Kioto.
2: Porque les gusta sacar antorchas a la calle.
3: Bueno, hay gente que...
2: Bueno, ve y descúbrelo.
3: Sí. ¿Qué más? Luego hay un mercado de la cebolla, que bueno, pero esto lo tenemos aquí también.
2: Uy. ¿Quién lo organiza esto? ¿Quién copia a quién?
3: No lo sabemos.
2: ¿No lo sabemos?
3: Pero hay trenzas de cebolla, pero esto aquí
2: ¿Pero
3: también
2: esto dónde
3: hay.
2: Se organiza? ¿En qué país? ¿En qué región?
3: ¿Esto es Weimar? ¿Weimar?
2: ¿Esto es Alemania? ¿Esto es Alemania?
3: Sí, tiene toda la pinta.
2: Claro, pues entonces... Bueno, entonces aquí vamos a dejar...

0: fritos hechos con cebolla y mucho confeti por las calles. Y ya está. Y esto es todo. Bueno, o sea que esto en Alemania lo hacen igual, además con una reina.
1: Sí.
0: Bueno, me parece un acicate, un buen acicate.
1: Tampoco soy muy de reinas.
0: No eres tú, no.
1: No somos, elegir reinas,
0: no,
1: pero
0: somos
1: bueno.
0: Nosotras muy monárquicas, pero bueno, en un contexto determinado con cebollas, a mí me parece bien que haya una reina en la cebolla. No tengo ningún inconveniente. Venga, Nuria, uno más.
1: Festival de la Sidra. Esto sí.
0: Bueno. ¿Esto dónde es?
1: Normandía.
0: Ay, 25
1: Normandía. De octubre. Prensado de manzanas, degustaciones, típico, come, bebe, danza.
0: Bueno, muy bien. Muy Asturias esto también. Quiero decir. O sea, tampoco hay que irse, que está muy bien. Has dicho que es en Normandía.
1: Correcto.
0: Pues nos queda más o menos igual, ¿eh? Normandía que Asturias. Así que ustedes decidan. ¡Qué maravilla, Nuria! Oye, pues sí. Muy bien por traernos esta sabiduría de festividades populares más allá de Halloween. Halloween.
1: Exacto.
0: Un abrazo, hasta la próxima.
1: Chao.
2: Feliz Halloween. ¿Cómo se dice?
3: Feliz Halloween.

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2: Hola Soraya, buenas tardes a todos nuestros oyentes. Si les gusta el teatro, el cine, la música o la literatura, quédense con nosotros porque las próximas semanas llegan cargadas de propuestas. Festivales, espectáculos, humor y encuentros literarios protagonizan nuestra agenda de hoy. Comenzamos. El Teatro de Marionetas ocupa un lugar destacado este mes con dos festivales, en Lugano y en Neuchâtel, ambos con presencia española. En Lugano, la compañía malagueña Ángeles de Trapo representará al Lemba Pequeño Chimpancé el domingo 18 de octubre en el Teatro Foche. Y el sábado 24, en ese mismo escenario, la argentina Valeria Guglietti sorprenderá al público con su Teatro de Sombras. En Neuchâtel, el Patio Teatro presentará Entrañas, un emotivo viaje al interior del cuerpo humano. Será los días 11 y 12 de noviembre en el Teatro Le Pommier, en español y con subtítulos en francés. ¿Conocen la productora teatral La Tarima? Esta productora acerca a Suiza los monólogos cómicos de artistas latinoamericanos de reconocimiento internacional, como por ejemplo Daniel Pistola, que actuará el 23 y 24 de octubre al Maison 25 en Zurich, o Stefan Dyer, que presentará Crisis de Identidad el 7 de noviembre en la sala Einmar de Basilea y el día 8 en el pub Mr. Pickwick de Ginebra. También Silvia de Frente, que actuará el 12 de noviembre en Casi Casa en Zurich. Pasamos al cine. En Berna, en la Sala Cine Club, continúa el Festival de Cine Latinoamericano y del Caribe hasta el 19 de noviembre con una docena de películas de distintos países. También llega una nueva edición de Filmar en América Latina, uno de los grandes festivales de cine latinoamericano de Suiza. Comienza el 14 de noviembre en la Sala Franck-Martin de Ginebra con la proyección de la película La Ola. Y atención a dos documentales. El 23 de octubre, en Unimail en Ginebra, se proyectará Impuros, sobre un documental sobre el final de la actividad de ETA. Este documental recoge las reflexiones de Borja Semper y Eduardo Madina, dos figuras políticas que vivieron el terrorismo en primera persona. Ambos asistirán a la proyección. La otra propuesta es Una fábrica en Cataluña, de la realizadora Elena Dali. Cuenta la historia del suizo César Dubler, fundador de la fábrica textil Can Dubler en Sant Boi de Llobregat. Podrá verse el 20 de octubre en Muri, en Argovia, y el día 24 en Santimí. La autora estará presente en ambas proyecciones. Y no olvidemos los ciclos de cine español de la Bajada de España. La película Un hombre de verdad se proyectará el 25 de octubre en Lucerna y Madres paralelas el 6 de noviembre en el Centre Heiserdorf de Ginebra. En música, Ricardo Montaner ofrecerá un recital el 16 de octubre en la Sala Forhaus de Zurich. Y el 24 de octubre, el bailaor y coreógrafo sevillano David Coria presentará Babel Torre Viva, una propuesta de vanguardia flamenca en el Teatro Casino de Zug. El miércoles 28 de octubre, en la librería Albatros de Ginebra, acogerá a Irene Lozano, periodista, escritora y expresidenta del Consejo Superior de Deportes, para presentar su libro Contra la bazofia digital. Abraham Madroñal conversará con ella sobre la defensa de la inteligencia humana y el orgullo de ser mortales. Y para los más pequeños, el domingo 15 de noviembre, la Feria Internacional del Libro de Basilea contará con la autora e ilustradora mexicana Amanda Mijangos, que presentará Cuentos.

0: también algo. Y hasta aquí nuestra agenda cultural. Muchas oportunidades para disfrutar del cine, el teatro, la música y la literatura en español por toda Suiza. Gracias, Soraya, y gracias a todos ustedes por acompañarnos. Hasta el próximo programa.
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0: María Cáceres, buenas tardes.
1: Hola, muy buenas tardes, Soraya.
0: ¿Qué es esta maravilla que estamos escuchando de fondo que a mí me trae lejanos recuerdos?
1: Pues se trata de la pieza La de guitarra, de la compositora Rosa García Scott, que es una compositora española, la única alumna de Falla, que tiene bastante obra, pero que sin embargo se ha grabado muy poco su música. Y creo que ya la traje en otra ocasión, pero esta pequeña pieza musical, La de la guitarra, forma parte de un disco que ha salido en 2023, hace menos de 3 años, por la Orquesta Sinfónica Ibérica, y que hace una recopilación de su obra. Y la traigo porque, bueno, hoy venía a hablar de un tema que ha sido un encargo.
0: Vamos a mandar un saludo a los alumnos de español del Gymnasium de Neufeld, Berna, porque su profesor, Stefan, está muy interesado en explorar una parte de la historia de España relacionada con los barcos de la esperanza, ¿verdad, María? Que hoy vamos a imbrincar a esta compositora con este capítulo de la historia de España.
1: Voy a hablar de dos personas. Por una parte, esta compositora, de la que hemos escuchado unos minutos de su pieza, la de guitarra, y por otra parte también de otro compositor, musicólogo y bueno, que forma parte también de alguna manera de la generación del 27 musical e intelectual español, que es Vicente Salas Viu, y es porque los dos están relacionados con este concepto de los barcos de la esperanza. Y también tiene que ver con que, bueno, este año 2026 se cumplen 90 años del inicio de la Guerra Civil Española, y que por cierto, está muy relacionado porque fue como un laboratorio de muchas de las ideologías que luego se
0: diseminaron
1: por toda Europa y por Latinoamérica, y que además fue un conflicto civil, pero sin embargo luego tuvo implicaciones internacionales, como vimos un poco después con el estallido de la Segunda Guerra Mundial. Y bueno, lo que quería decir es que justamente cuando, a medida que la guerra civil va avanzando y los franquistas avanzan hacia Cataluña, a principios del 39, más de 450.000 personas huyeron a Francia y se quedan en campos de concentración, y ningún país europeo quería acoger a estos refugiados de guerra. Sin embargo, varios países de Latinoamérica y también la Unión Soviética fueron solidarios con estos refugiados españoles que estaban todavía bajo el conflicto y sobre todo después de la Guerra Civil Española, y aceptaron a esos refugiados. Algunos de los países fueron México, Cuba, República Dominicana, Colombia, Chile, Argentina, Uruguay, algunos países del norte de África y, bueno, como ya hemos dicho, la Unión Soviética. Y cuando hablamos de esos barcos de la esperanza, sobre todo pensamos en uno que es el Winnipeg de 1939, que se fletó por iniciativa de Pablo Neruda, que además de poeta y muy relacionado con republicanos españoles, era cónsul especial para la emigración española en París, y llevó a muchos refugiados españoles precisamente a Chile. Y en uno de esos barcos, en ese barco precisamente, salió Vicente Salas Viu. Pero bueno, no solamente ocurrió ese barco, hay otros como el Caribia, como el Kimpenstein, hay diferentes...
0: El Mexico. Que fue a México.
1: Eso es. Y bueno, uno de los países que aceptaron y que integraron más a refugiados republicanos fue precisamente México, el México del presidente Cárdenas. Y además fue muy importante la labor de su mujer, Amalia Solórzano Bravo, que de la que sé poco se habla de ella, pero ella fue precisamente una de las manos ejecutoras de ese apoyo republicano, y que además México fue uno de los países que nunca reconoció el gobierno franquista. Y bueno, quería señalar dos instituciones que también pertenecían a la propia República, que era el SER, el Servicio de Evacuación de Republicanos Españoles, que estuvo activo entre el 39 y el 40, y el JARE, que es la Junta de Asistencia de Republicanos Españoles del 40 y 43. Y quería indicar que hay un museo virtual de la Guerra Civil Española donde hay mucha información sobre estos barcos, y que, bueno, son iniciativas de investigación relativamente jóvenes y que es muy interesante recuperar toda esta historia. Y quería hablar de Rosa García Scott, que, bueno, como ya he dicho, aparte de su figura como compositora, recientemente grabada en realidad, pues también tuvo una labor en la precisamente en el traslado de niños. Después del bombardeo de Guernica, ella estaba entonces en Cambridge acompañando a su marido, que era el folclorista y musicólogo también Ballygay, que estaba muy relacionado con la Junta de Ampliación de Estudios. Ambos eran amigos de Falla, por cierto. De Falla, perdón, y de Lorca. Bueno, de todo el entorno del 27. Y ella estaba acompañando a su marido en ese momento, luego ella se exilió en México, pero bueno, lo interesante que quería señalar es que precisamente en ese verano del 37 hizo una pequeña colonia en Cambridge y acogió a 29 niños y niñas vascos en Cambridge. Y hicieron como una especie de colonia con académicos de Cambridge que, bueno, hicieron posible que pudieran salir esos niños que acababan de ser bombardeados por primera vez, porque sabemos que fue la primera vez en Guernica que se bombardeó a la población civil, que luego eso ya
0: se replicó
1: y perfeccionó durante la Segunda Guerra Mundial de manera escalofriante. Y quería señalar esa vertiente de activismo también de Rosa García, y quería hablar también de Vicente Salasvio, que también es un compositor muy relacionado, por supuesto, con el Centro de Estudios Históricos, precisamente con otro de los folcloristas como Ballygay, pues bueno, Eduardo Martínez Torrer, que fue muy importante en la recuperación de música popular asturiana y popular en general de España, y también, bueno, en los inicios de lo que es la etnomusicología o la antropología musical en España. Él estuvo muy vinculado con el Partido Comunista, bueno, formó parte, y bueno, como de manera de cómo estas redes se entretejen, ¿no? Fue el que puso música al himno a las bibliotecas proletarias, que el texto era de Alberti, también otro exiliado, otro miembro del 27 exiliado, y la música la puso Salasvio. Hoy no vamos a escuchar música de Vicente Salasvio porque no se encuentra prácticamente nada grabado. Él se exilió en este barco, en un Wippingen, uno de los precisamente los que ayudó a fletar Pablo Neruda, y luego él tuvo una labor muy fecunda en Chile. Y esto es una de las características de estos republicanos, que muchas veces en los países de acogida tuvieron una actividad cultural muy potente. En México, por ejemplo, en la Universidad Autónoma de México tuvieron un papel muy determinante muchos de esos refugiados.
0: Nutrieron toda esa tierra, ¿no? Y dejaron a España, o sea, España quedó desprovista de toda esa intelectualidad y toda esa cultura y todo ese talento.
1: Esa generación de plata, que había sido un momento único en esos años 20, 30 en España, precisamente la gran mayoría tiene que exiliarse, y bueno, en los países de acogida desarrollan muchísimas iniciativas. En el caso de Salasvio, pues por ejemplo, fundó una revista muy importante, Revista Musicología de Chile, hizo cursos de extensión, es decir, de lo que se llama ahora la transferencia intelectual, por ejemplo, a la Universidad de Chile, y es muy conocido en ese país. Y bueno, como detalle, quería decir que él, aparte de intelectual, músico, también literato y crítico musical, también luchó en la Guerra Civil y además en la Brigada Mixta 69, que fue la creada por Gustavo Durán, que fue el personaje del que hablamos
0: en el programa anterior.
1: Y bueno, para terminar, quería recuperar estos dos personajes que de alguna manera están, por supuesto, están relacionados con la música, con ese periodo de la generación de plata en España que luego florece en otros países, en el caso de Rosa García en México y en el caso de Salasvio en Chile. Y como no tenemos música de Salasvio, pues vamos a terminar con otro pequeño corte de este álbum publicado con la obra completa de Rosa García Scott en 1923 por la Orquesta Sinfónica Ibérica, y en este caso es una pieza cortita que se llama Española.
0: Pues con esta pieza española nos vamos a despedir hasta el próximo programa. Quiero mencionar, María, que el próximo año, 2027, se cumplirán 100 años de esta generación, de la generación del 27, y que en Suiza, a través de las asociaciones que velan por la cultura y por preservar el lenguaje español, entre ellas Cultura con Alas, a la que pertenezco, se rendirán los correspondientes homenajes también desde la Consejería de Educación de la Embajada de España. Me consta esta generación del 27. Desde Cultura con Alas se hará a través de la Feria del Libro LES el próximo año. Así que invitamos a todos los oyentes a que estén atentos a esos homenajes merecidos a esta generación que marcó una época en España, ¿no? y que representa uno de los periodos más oscuros de nuestra historia, pero que a la vez alimentó esos otros espacios ellos al otro lado del charco en América Latina y que, bueno, que floreció en su esplendor, ¿no? Nos despedimos con Española. Hasta el próximo programa. Gracias a todos por estar ahí. Gracias, María, una vez más. Hasta la próxima. Adiós.